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0: el que se fue no hace falta. Hace falta el que vendrá. Te lo dice Juana Peña.
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2: Un cubano en España vendiendo papa le dice a un español, ¿quiere papa? Dice el español, no quiero patatas, no. ¿Quiere vela? Dice el español, vende velas también. Dice, no, que si quiere vela, papa.
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0: 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Hace falta el que vendrá. 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

0: Un borracho llega hasta el edificio donde están los alcohólicos anónimos. Entra, abre la puerta y se asoma. Y en el momento que se asoma, están los directivos de alcohólicos anónimos reunidos y le dice uno al borracho: ¿viene a inscribirse? Y dice el borracho: no, vengo a borrarme.
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1: Señores, en ambiente, vamos a poner en ambiente.
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1: Hola. Me llaman Romeo. Es un placer

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0: canten, dile Pil que cante.
1: Está bien, está bien. Bueno, vamos a ver. Las mujeres. Parece que los hombres. Parece que los hombres la intimidaron. Vamos a ir los hombres. ¿Quién es? Juan, tú. Juan, tú, trifo. Espérate, vamos a ver las mujeres. Las mujeres nada más. Juan, Juan, tú, trifo.
2: Gracias.
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yo no quisiera irme, pero hay una cantidad de artistas que van a superar mi show. Ellos siguen para adelante y para adelante. Nadie sabe, hasta las 7 de la mañana salen de aquí.

0: Eso.
1: Este tipo estaba en un avión, en un aeropuerto en España. Y el avión sale para la pista, prepararse para despegar. Cuando estaba ya listo para despegar, uno de los motores estaba fallando. El hombre siente aquel motor fallar y se empieza a preocupar. Pero bueno, viran el avión para atrás, lo meten en el hangar y como a la media hora vuelven a llamar a los pasajeros a montar el avión de nuevo. Montan el avión sale otra vez para la pista y despega. Ya en el aire, este muchacho llama al sobrecargo y le dice al sobrecargo, dice, oiga, usted no sabe qué satisfacción y qué orgullo siento yo. Dice el sobrecargo, ¿por qué? Dice, porque mire, cuando el avión estaba ahí en la pista, que iba a despegar, y yo sentí que ese motor estaba fallando, yo soy hijo de español, a mí me decían en el barrio mío el galleguito. Pues yo soy, yo quiero mucho España, es primera vez que vengo aquí. Y hasta yo, que soy hijo de español, yo pensé, y yo dije, bueno, esta gente es capaz de levantar el vuelo con estos tres motores. Ese motor está fallando, ese motor de la derecha está fallando. Pero, para mi satisfacción, para mi orgullo, ustedes regresaron al avión, al hangar, bajaron a todos los pasajeros, abordamos de nuevo y ¿qué? ¿Cambiaron el motor? No, dice el español, no, pero cambiamos al piloto que es un mierda, no quería salir con tres motores nada más.
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1: El gallego va a la farmacia y le dice al que está despachando ahí, dice, deme algo para matar las polillas, que tengo polillas en mi casa. Dice el otro, mire, le voy a dar esto que es lo mejor que hay. Estos son bolas de naftalina. Y en esta caja que le estoy entregando hay 36 bolas de naftalina. El gallego se va y al día siguiente regresa. Dice, ¿usted me podía dar otra caja de esa, de las bolitas esas que usted me vendió? Dice, no le alcanzaron 36 bolas de naftalina. ¿Cuántas polillas hay en su casa? Dice, no, hay solamente tres, pero es que son muy rápidas y yo tengo muy mala puntería.
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1: Hay una palabra que yo nunca le he dicho en mis grabaciones, porque me parecía muy fuerte. Pero desde que la señora embajadora de los Estados Unidos la dijo en las Naciones Unidas, pues se ha popularizado y se dice por todas partes, todo el mundo lo dice, en español, en inglés, en los periódicos, en la radio, en la televisión, en la calle, todo el mundo lo dice. Yo no creo realmente que esa palabra sea tan fuerte. Me imagino que a esta altura ya sabrán la palabra, ¿no? A la que yo me refiero, la palabra cojones. Entonces, cuando la señora embajadora Madeleine Albright la dijo en las Naciones Unidas, le fue tan bien, tuvo tanto éxito, que cuando llegó aquí a Miami, empezó a investigar con quién ella tenía que reunirse para tener más conocimiento de esa palabra. Y le recomendaron que me viera a mí. Le dijeron que yo era el que más sabía de eso. Yo, ¿qué? Voy a saber más de eso. Pero bueno, ella me llamó y nos reunimos. Entonces me dijo que ella quería saber todas las acepciones de la palabra cojones. Nos reunimos y entonces pues yo le dije todo lo que yo sabía. Le voy a leer a ustedes las palabras que yo le dije y las frases que yo le di. Encojonado, que quiere decir de mal humor. Acojonante, excelente, extraordinario. Encojonamiento, furia. De acojones, a la fuerza. Tú sí tienes cojones. Quiere decir, haces lo que te da la gana sin importarte los demás. Hay que tener cojones para eso. Quiere decir, se necesita valor para realizar ese acto. No quedó ni cojones. No quedó nada. Tiene un par de cojones. Alguien de mucho valor personal. Me importan tres cojones. No le importa nada. Y para decir que algo es demasiado caro, cuesta un cojón.
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1: 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Entonces, el hombre era feliz y se pasaba la vida diciendo...

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0: Hay un matrimonio que vive en Miami y tienen unos niños gemelos, tienen dos gemelos, y uno de ellos era mudo, no hablaba el niñito. Un día en el grocery, un tipo le dice al padre que había una mujer en Tampa, que era un fenómeno, una cubana que vive ahí hace una pila de años, que esa mujer hace maravilla, me han dicho. Y me han dicho que te va a hacer hablar al niño. Se lo vas a hablar seguro, es una maravilla esa mujer. Santera, espiritista, una pila de cosas. Va a la casa, se lo dice a la mujer, dice, mira mi vida, me han dicho esto, que en Tampa hay una mujer que es una maravilla en esto. Sí, y yo lo llevaría allá, porque fíjate que ya hemos visto, ¿cuántos médicos hemos visto con esto del niño? Y el niño no acaba de hablar. Dice, bueno, vamos a llevarlo, llévalo. Prepara la maleta, pan, se monta en el tren y arranca para allá, para Tampa. Cuando llega a Tampa, se baja del tren y cuando se baja del tren, le cae una maleta en el pie al niño y el niño mete una exclamación y el padre sale loco para correo y le manda un telegrama a la madre que decía, el niño habló antes de ver a esa señora. Sus primeras palabras fueron, me cago en mi madre. Y recibe un telegrama de la mujer que decía, la que se cague en tu madre.
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En este momento, hacemos un alto en nuestra programación para escuchar nuestro himno nacional, con letra de Jerónimo de la Osa y música de Santos Jorge.

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0: gracias, muchas gracias.
1: En un restaurante, un hombre está sentado en una mesa comiendo. Y hay un bar ahí en el restaurante. Y llega un tipo y el tipo empieza a dar gritos y a hacer cuentos. El tipo trae un revólver y a decir malas palabras y a gritar y a guapería y no sé qué cosa. Y el hombre de la mesa llama al camarero y dice: camarero, buen favor, chico, ve dónde está el tipo ese que llegó ahí con el revólver y que está hablando y con tanta gritería y con tanta cosa. Y dile que se calle la boca porque lo van a sacar de aquí a patar por el culo. Dame favor, díselo. El camarero sale para allá y Gonzalo dice: oye, pero díselo como cosa tuya, ¿oíste?
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0: aplauso de todos ustedes. Muchas gracias.
1: Uy, sí, Camacho. Cantaré con una orquesta y es la de Bobby Valentín. Gracias, Wisi, por haber sido parte de este histórico concierto aquí.
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2: ¡Sol! Un tipo que llega al bar y pide un trago, y cuando le sirven el trago viene un mono, está allí en el bar, y se le orina en el trago. Y llama al bartender y dice: venga, chico, yo he pedido un trago aquí, ahí era el mono este y se me ha orinado aquí en el trago, ¿qué es esto? Dice el bartender: ese mono es del pianista, que se lo he dicho que no traiga más al mono aquí al bar, porque oye, esa es la tercera vez que hace esto el mono este. Así que dele la queja, mire, el pianista es el dueño del mono. ¿Va donde está el pianista? Se le acerca al pianista y le dice: oiga, el mono se me meó en el trago. Dice el pianista: no me lo sé, pero si me lo tararé, yo te lo puedo.
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0: señora que lleva al niño al médico y le dice al médico, mire doctor, el niño desde pequeñito, desde que empezó a hablar, tiene un defecto, que él habla con la T. Él no puede pronunciar nada más que la T. Dice el médico, está bien, siéntese ahí. Siéntate, niño. Dice el niño, a ver. Abre la boca. Dice el chiquito, el toto tutate. Dice el médico, abre la boca, niño. El chiquito, el toto tutate. El médico, abre la boca. Y el niño así, abre la boca. El médico le mete el dedo. Cuando le mete el dedo, el niño le mete una mordida en el dedo. Y dice, el toto tutate. Dice el médico, el toto la tuta, tatón.
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3: 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Vive y sé feliz, que el tiempo que se va no vuelve. Contigo. María la Belicosa.
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0: José Alberto y su orquesta.
1: Pero no quería decir que quería ir al baño, ni nada de eso, ni al servicio. Y le dice a la madre, señora, usted podría ir a la esquina a traerme un paquete de cigarro. Dice, sí, hombre, cómo no, le da dinero para que la vieja se fuera. Y le dice, ay, a mi vida, tú me podías hacer un poquito de café para que ella se fuera para la cocina. Pero que la cocina y el baño estaban en la misma dirección, en servicio. No podía pasar para allá. Entonces lo tuvo que hacer en un jarrón de flores que había. Cogió, sacó las flores, sacó la arena y ahí mismo lo hizo. Volvió a tapar con la arena y volvió a poner las flores arriba. Regresó la muchacha con el café, se tomó el café, regresó la vieja con los cigarros, ¿no? Pues el tipo feliz ya. Bueno, se despidió, la besó a ella, se despidió de la vieja y se fue. Pero se fue lejos, se perdió, no volvió más nunca a la casa. Se fue para Nueva York. Y a los 6 meses recibe un telegrama de la novia en Nueva York que decía, mamá te perdona, papá también te perdona, hasta yo te perdono, pero por favor escribe de dónde te cagaste porque no se puede vivir.

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2: Y ahora queda con ustedes en cabina Francisco Andante.
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2: En cabina, Francisco Andante.
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0: Que venga el aplauso bien fuerte.
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0: tipo muy mal hablado, que estaba de visita en una casa. Y entonces, pues, le insistieron que hiciera un cuento de cuando él iba a los safaris, al África. Y el amigo, que sabía que él era mal hablado, decía, no, dejen eso. ¿Para qué? Si de todas maneras, dice, no, pero que, ¿por qué no nos cuenta cuando él? Porque ha ido tantas veces al África, dicen que fue muchas veces al África, a los safaris. ¿Por qué no nos cuenta? Y el amigo no quería, hasta que al fin le dice, oye, mira a ver si haz el cuento, pero procura no decir malas palabras ni nada de eso. Digo, no, ¿por qué voy a decir malas palabras? Yo digo la verdad, lo que yo. Dice, una vez yo estaba persiguiendo un león tuerto que estaba asolando a una comarca, por ahí había matado como a 28 nativos. Y fuimos un amigo mío y yo a tratar de capturar al león. Y nos pasamos 4 días sin dormir persiguiendo al león. 4 días sin dormir, ustedes saben lo que significa. Ya el 5º día estaba yo vencido por el sueño, ya me estaba quedando dormido. Y siento un movimiento, así, las ramas que se movieron. Y cuando abro los ojos, medio dormido, veo el león, efectivamente, el león tuerto, el mismo que me habían dicho. Me le tiro el rifle y el león me parte por arriba y me hace ¡ah! Me cagué.
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6: Una vez en una fiesta, tocaba yo mi trompeta, cosa que sucede a diario. Cuando miro a una mesa aquel hombre solitario que me mira con tristeza. Cuando termina la fiesta, aquel hombre se me acerca y dice con cierto dejo: Wilfrido, dame un consejo.
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0: Un tipo que se quiere ir de Cuba se disfraza de gorila. Y hay un circo en La Habana y él quiere aprovechar que el circo se va en un barco y se va a meter en el barco y hace las conexiones con gente del barco y eso para irse disfrazado de gorila junto con los animales. Y todo le funciona perfectamente bien porque el disfraz es muy bueno. Y entonces él entra al barco, lo bajan a donde están todos los demás animales del circo y demás, y está de lo más tranquilo y de lo más contento ahí, pero de buenas a primeras traen una jaula con dos leones, abren la jaula de los leones, abren la jaula donde está él, disfrazado de él, y entran los dos leones a la jaula de él. Cuando entran los dos leones, dice el tipo, ¡auxilio! ¡Sáquenme de aquí! Dice uno de los leones, ¡cállate, coño, que nos va a joder la salida a nosotros!
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muchacha que se está confesando y le dice al cura, dice, padre, dice, lo que yo tengo que confesarle, dice, me va a costar mucho trabajo, porque es que me da una pena esto, tremenda, padre. Bueno, hija, pero no hay más remedio, me lo tienes que contar. ¿Cómo yo voy a absolverte si tú no me dices lo que te ha ocurrido? ¿Cuál fue el pecado? Dice, bueno, voy a tratar. Dice, yo estaba solo en la casa y llegó un amigo nuestro, un muchacho joven, bien parecido. Y hay confianza, padre, vaya, hay confianza en la familia y yo lo recibí. Y a pesar de que yo estaba solo, le dije que entrara y él entró. Ay, padre, me da una pena esto. Dice, pero no, hija, me lo tiene que contar. Contármelo, fíjate, entonces, ¿cómo yo voy a...? Dice, ya, bueno, voy a tratar. Bueno, él llegó y yo le preparé un traguito. Me dijo que quería tomar algo, yo le preparé un traguito. Y puse un poquito de música. Y entonces salimos a bailar. Ay, padre, qué pena me da esto. Dice el cura, no, no, hija, me lo tienes que decir, aunque te dé pena, me lo tienes que decir. Empezaste a bailar con él, dice ella, ¿sí? Empecé a bailar con él y es una música suave, un bolero. Y entonces, pues, figúrese, uno es joven, padre, él es joven, yo soy joven. Era un bolero, lento, romántico. Entonces me apretó un poco. Ay, padre, qué pena me da esto. Dice, cura, no, hija, me lo tienes que contar, tienes que seguirmelo contando. Dice, bueno, él me empezó a apretar, padre, y la verdad es que yo dejé que me apretara, yo no puse obstáculo ninguno y me apretó un poquito más y entonces me besó, padre, ay, qué pena me da esto. Dice, cura, no, hija, no te puede dar pena, tienes que contármelo aunque te dé pena. Dice ella, bueno, pues entonces me apretó y me besó y me empezó a besar por aquí y me tiró en el sofá. Ay, padre, qué pena me da esto. Dice, cura, no, hija, aunque te dé pena, me lo tienes que seguir contando. Dice ella, bueno, pues entonces yo así, padre, y me agarró la blusa y me arrancó la blusa y me empezó a besar por aquí y en ese entró mi tía. Dice, cura, me cago en la vieja mierda.

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2: Y ahora queda con ustedes en cabina Juan Pachanga. ¡Sigue la rumba, compa!
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3: ¿Qué pasó? 1, 2, 3, 1, 2, 3. Ya, va. Vecina, sube el volumen que llegó Juan Pachanga, pa' gozar.
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2: En cabina, Juan Pachanga, pa' gozar y pa' bailar.
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